¡Olivas! ¡El pato cuacuá! ¡Ay, ay, ay! Oye, prepárate, prepárate porque ya estamos aquí hasta las 8 de la noche. Llevándote buena música, buen cotorreo, buena diversión en este 21 de julio del 2026. Hoy la Sonora Escándalo va a estar en el Foro Tecate de Jesús María Aguascalientes en la Feria de los Chicahuales. De mi natal Jesús María Aguascalientes. Arriba Jesús María, neta. ¡Qué bonito es Jesús María, la neta! Oye, prepárate también porque tú puedes ser la nueva voz de la mejor 93.7. Así como lo escuchas, prepárate para este casting que vamos a tener. Y si quieres, si quieres, si quieres ser la voz de la mejor 93.7, pues hay que prepararte, ¿verdad? O sea, puede ser hombre o mujer, de 18 a 40 años, no hay bronca. Y luego, facilidad de palabra, excelente imagen, conocimiento musical actual. Ahora sí que prepara una intervención de un minuto del tema de tu preferencia. Ándese. Y obviamente pues hay que estar al pendiente porque en las redes sociales vamos a estar subiendo información. Prepárate, prepárate para ser la nueva voz de la mejor 93.7. La estación más perra de todo Aguascalientes, ¿eh? Bueno, vámonos con más de la música. Llega esto, es a cargo de Los Parras, se llama La Mamona. Muy buena tarde, los saludos.

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ganar, ¿eh? Y son boletos dobles. ¿Quieres estar en este encuentro de Necaxa contra Monterrey? Es que la jornada, ¿verdad? Sí. Bueno, ahí está. 449-122-5845. 449-122-5845. Me vas a mandar nota de audio con la frase ganadora. Pato Guacuá, aquí nomás la mejor con el Pato, mi locutor de cabecera. Te escucho en tal colonia o donde estés escuchando, ¿sale? Y en escrito le vas a poner nombre completo. Quien lo haga de esa manera se va a llevar estos boletos dobles para que se vayan a este encuentro. Monterrey contra Necaxa, Necaxa contra Monterrey. Obviamente va a ganar el equipo de casa, ¿verdad? Necaxa. ¿Eh? No, no, no, mi Necaxa de oro, mi Necaxa del, ahora sí que de mis amores. Y bueno, es el momento de participar. ¿Quieres boletos para que te vayas al Estadio Victoria? De volada, 449-122-5845. Me vas a mandar nota de audio con la frase ganadora, mi Pato Bacuá, aquí nomás la mejor con el Pato, mi locutor de cabecera. Y en este

0: aquí en Aguascalientes.
1: ¿Qué vale?
2: ¿Qué pasa, Cocoa? Aquí nomás con tu locutor de cabecera.
1: Acá, Nico.
2: Para ir al partido de Monterrey contra Necaxa.
1: ¡Velas, mi compa! Acabo de decir la frase ganadora, ¿sale? Repito nuevamente cómo tienen que participar. Me tienen que mandar nota de audio con frase ganadora. Tienen que decir aquí nomás la mejor con el Pato, mi locutor de cabecera, y te escucho en tal colonia, y el nombre en escrito. En el audio no me digan, ¡ah, quiero boletos! Porque no pelan gallos, ¿sale? Vámonos ahora con esto de Lenín Ramírez, esta llama se acabó. A través de la mejor... 93.7 Aguascalientes.

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0: 50 mensajes, tenemos ya bastantes. Estoy regalando boletos para que te vayas a este gran encuentro. Necaxa contra Monterrey. Monterrey contra Necaxa. Y me tienen que mandar, bueno, ya les dije la dinámica, ¿verdad? Ahora vamos a escuchar audios. Adelante, ¿qué dice el público? Sí, buenas tardes.
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0: Dice muy
1: te
0: bien.
1: Te escucho en el Peralta.
0: Así mero, es como tienes que participar, mi Lili. Mi Lili. Ya estás participando, ¿eh? Ya te tengo aquí registrada. Vámonos con más de los audios. 449-122-5845. Hola, buenas
2: aquí
0: tardes.
2: 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Te escucho en el Peralta.
0: Muy bien, mi Dafne. Está muy chido tu nombre, ¿eh? Dafne. Saludotes. Ay, le vas a las Chivas. Bueno, y también a Necaxa, ¿verdad? Perfectísimo. Adelante, hola.
3: Babe. Aquí nomás, la mejor FM 93.7 con el Patito Cuá, Cuá, mi locutor de cabecera, escuchándote rumbo a Loreto.
0: Perfecto, mi Lore, con mucho cuidado, reinita, manéjale con mucho cuidado, ¿sale? Audio.
4: 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Y te escuchamos acá del Peralta, mi Pato.
0: Muy bien, mucha bandera del Peraltone. Le mandamos el saludo a ustedes por estar escuchando la radio. Otro audio, adelante. ¿Qué dicen? ¡Sí!
5: 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Y arriba mis Rayos, quiero mis boletos para los Rayos Punteros.
0: ¡Así no era la dinámica, compa! Bueno, ya les dije cómo está el show, ¿va? Para que participen. Llega el turno de Tito WP, esto se llama Por Sus Besos. Recibo tu mensaje, 449-122-5845, 6 de la tarde ya con 51 minutos. Andamos con todo, a trabajar.

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0: cumpleaños de un servidor. Muchas gracias a todo el público maravilloso que se está... Durante todo el día me han estado mandando muchísimos mensajes y lo agradezco demasiado. Gracias, gracias, gracias a todos mis radioescuchas por esas muestras de cariño que siempre nos ofrecen, ¿verdad? Y yo encantado de la vida, gracias. Aguascalientes. Desde Pato Guacua, feliz cumpleaños. Soy Lau, mándame un beso. ¡Mua! No, pero ahora toca tú que me lo mandes a mí. Es que es mi cumpleaños, entonces es mi regalo.
1: Hey, ¿qué
0: tranza,
1: mi
0: Peter?
1: Muy buena tardecita. Saluditos.
0: Ya está, mi Peter.
1: Vamos,
0: obvio, mi Peter. Vamos a ir con las de
2: Melocuneo. Su día, mi Patito Cracra. Y como siempre, acá te escuchamos.

0: participar para boletos de mi casa contra...
1: ¡Pérdale! Acuérdense, les voy a decir nuevamente la dinámica. Voy a regalar y estoy regalando boletos para Necaxa contra Monterrey este próximo fin de semana aquí en el Estadio Victoria, ¿sale? Me tienes que mandar una nota de audio diciéndome aquí nomás la mejor con el Pato, mi locutor de cabecera, y te estoy escuchando en donde estés. Por ejemplo, si estás en la México, ah, te escucho acá en la México. Si estás en la Rodolfo Landeros, ah, te estoy escuchando en la Rodolfo Landeros. Eso tiene que ser en nota de audio, tal y como lo estoy diciendo, ¿sale? Y luego en escrito tu nombre completo. Y así de fácil y sencillo vas a estar participando para boletos dobles para este encuentro de Necaxa contra Monterrey. Monterrey contra Necaxa. Yo les regalo los boletos, ¿va? La mejor 93.7 te lleva a disfrutar de este partido de fútbol aquí en Aguascalientes. ¿Qué vale?
2: 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Quiero boletos para el Necaxa contra...
1: Acuérdense lo que les estoy diciendo. Si no dicen la dinámica, si no dicen el audio como estoy diciendo, pues pelan gallo, ¿verdad? Llega esto de Eder Muñoz. Se llama Todo Me Vale Madre a través de la mejor 93.7. Así andamos con todo.

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0: Se llama la Michelada. ¿Eh? Ahí está.
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0: ¡Andale con todo! Sí. A gusto. En esta tarde ya son 7:26. Vamos a escuchar audios. Estoy regalando boleto para que te vayas a El Agarre. El Agarrón ahí de Necaxa contra Monterrey. Es este domingo en el Estadio Victoria. No te lo puedes perder, ¿eh? Es un gran partido. Y obviamente, con el grupo, el conjunto de casa, bueno, el equipo de casa, Necaxa, obviamente va a ganar Necaxa, papá.
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0: Sí, no, compa, sí.

0: completo, ¿a quién se los regalo? ¿Qué? ¡Ey, adelante!
1: Aquí nomás, la mejor FM 93.7 con mi locutor de cabecera.
0: ¡Animo, compa! ¡Perfecto!
1: Te escucho acá en la zona centro.
0: Eso, mi hermano. ¿Qué parte de ahí del centro, carnal?
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0: Eso, mi compa.
2: El Patito Cuacua. Que te andamos escuchando, mi patito, en Paseo de San Antonio. Vamos para Villa Asunción. Sí, sí, sí.
0: ¡Ay, ay, ay! ¡Cuá, cuá, cuá!
3: Aquí escuchando la mejor FM con mi locutor de cabecera, el Pato Cuacua.
0: ¡Qué vale, compa!
3: Aquí dándole vuelta en el carro, trabajando.
0: Eso, mi hermano, con mucho cuidado, que todo te salga de maravilla.
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0: Simón, Simón, Simón.
4: Te escucho acá rumbo a Zacatecas, mi pato.
0: Con cuidado, mi rey. Saludos. Con mucho cuidado, papá. Vayan ahí dejando su mensaje. Llega ahora esto de duelo. Se llama Para Que Ya No Duela.

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5: 7:39.

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1: Ya son en este momento 7:45. Vamos a escuchar más audios. Ahí para mi gran amigo, mi compa Javier Ayala. ¿Cómo estás, hermano? ¡Adelante!
2: ¿Qué tal, mi estimadísimo Pato?
1: Hola,
2: buenas tardes, feliz cumpleaños, mi hermano.
1: Saludos, carajo.
2: Saludos de tu compa Javi, de toda la familia.
1: Ya está, mi Javi. Le mandamos un saludo, gracias por estar escuchando la radio y gracias por su felicitación. Aquí andamos, ¿eh? Saludos a mi Gaby Franco, mi princesa hermosa. ¡Mua! Besote, mi reina, ¿eh? Gracias por estar
3: escuchando. Nomás, la 93.7, tu la mejor, con mi locutor de cabecera, el Patito Cuac Cuac, escuchándote desde Ocaliente 1, aquí descansando.
1: Ah, ¿qué va, mi compa? Descansando, mi

Monterrey contra Necaxa, Necaxa contra Monterrey. Y bueno, pues yo quiero agradecer a todos ustedes por las muestras de cariño, las felicitaciones, todo lo que me hicieron llegar, mensajitos, todo, hoy en mi cumpleaños. Gracias, un año más de vida y bueno, pues aquí estamos con todos ustedes chambeando, así, chambeando y llevándoles buena música, buena diversión, buen cotorreo. El Pato Guacuá, su locutor de cabecera, el mero, mero sabor ranchero, el pato con botas, ¿eh? Ok, vámonos con persona ganadora de este boleto para que se vaya a este encuentro de fútbol de Necaxa contra Monterrey, Monterrey contra Necaxa, es un pase doble y es Alex Michel Ferreira Aburto, ¿verdad? Alex Michel Ferreira Aburto, ¿sale? Alex Michel Ferreira Aburto. Él es el que se gana este boleto para que se vaya a este encuentro de Monterrey contra Necaxa allá en el Estadio Victoria el domingo, ¿sale? Voy a tener más boletos, obviamente. A lo largo de toda esta semana vamos a tener boletos, así que no se desesperen.

sepas de la mejor, porque vamos a tener boletos. Dice, mi queridísima, a ver, espérame, déjale, chico, aquí quién es. Mi reinita, dice, hola, Pato Guacua. Saludos, feliz cumpleaños, mis mejores deseos y bendiciones para ti. Dícete, aquí escuchándote, como siempre, desde Villas de Nuestra Señora de la Asunción, Ana Luisa. Ana Luisa preciosa, ¿cómo estás? Te mando un saludo, gracias por estar escuchando la radio, mi reinita, gracias por tus mensajitos y todo el cotorreo. Perfecto, mi reina, bueno, esto es de Cristian Nodal.

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0: 17.
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0: somos más. 10:35. 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

La puerta está cerrada, lo sabes. Pero algo adentro te dice que la revises una vez más. Y otra, y otra. Saludas a alguien y de inmediato necesitas lavarte las manos. Bajas las escaleras contando cada peldaño y si pierdes la cuenta, regresas al primero. No es manía, no es exageración. Es un trastorno real que afecta a millones de personas. Y la ciencia acaba de descubrir que parte de la respuesta está en tus genes. El trastorno obsesivo compulsivo, conocido como TOC, no es un sentimiento pasajero ni una simple costumbre. Es una enfermedad mental que, según la Secretaría de Salud, afecta entre el 1 y el 5% de la población en México. Quienes lo padecen experimentan obsesiones, ideas o imágenes que aparecen una y otra vez en la mente sin ser invitadas, generando una ansiedad enorme. Para calmar esa angustia, la persona recurre a compulsiones, rituales como lavarse las manos durante largos periodos, contar patrones, acomodar objetos siempre de la misma manera o seguir rutinas inquebrantables. La persona sabe que esos pensamientos no tienen lógica, pero no puede detenerlos. Durante mucho tiempo, se creyó que el TOC era solo consecuencia de traumas infantiles o de la educación, pero la genética tenía algo que decir. En un estudio colosal, más de 200 investigadores de todo el mundo analizaron el ADN de más de 50.000 personas con TOC y lo compararon con el de más de 2 millones de personas sanas. El resultado: identificaron 30 regiones del genoma y 25 genes clave relacionados con el trastorno. Estos genes están vinculados a circuitos cerebrales que controlan la planificación, la toma de decisiones y la regulación de emociones. Es decir, el TOC no es un capricho, tiene raíces biológicas profundas, escritas en nuestro ADN. Además, la investigación publicada en la prestigiosa revista Nature Genetics reveló que algunos de estos genes también están relacionados con otros trastornos, como la anorexia nerviosa, la ansiedad y la depresión, lo que abre la puerta a tratamientos más precisos en el futuro. La buena noticia es que el TOC tiene tratamiento. Combina fármacos con una terapia llamada exposición con prevención de respuesta. El terapeuta expone al paciente a aquello que desencadena sus obsesiones. Y poco a poco, la persona aprende a tolerar la angustia sin recurrir a sus rituales. No se trata de dejar de sentir, sino de aprender a no dejarse atrapar. Si conoces a alguien que revisa la puerta 5 veces, que se lava las manos hasta que la piel le arde, que cuenta cada paso como si la vida dependiera de ello, no te burles, no lo minimices. Puede ser TOC. Y hoy, la ciencia nos confirma que tiene raíces genéticas, tiene nombre y, sobre todo, tiene solución. Porque el primer paso para sanar es entender que no estás mal. Tu cerebro solo necesita un poco de ayuda. Con información del doctor Humberto Nicolini Sánchez, del Instituto Nacional de Medicina Genómica. Un guión de Leonardo Santiago, con información del portal Ciencia UNAM. Les saluda Mónica Genis.

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0: 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Hoy.
1: Revista del Consumidor. Radio.
2: ¿Qué le pones a tu pan? ¿Mantequilla o margarina? ¿Con cuál cocinas?
3: Todas tienen un tono que van del color crema al amarillo.
2: También es difícil distinguirlas por su sabor o textura.
3: Para saber qué es lo que realmente llevas a tu mesa, escucha.
1: Revista del Consumidor.
2: Margarina o mantequilla. Aunque pueden parecer iguales y usarse para preparar muchos alimentos, tienen diferencias importantes.
3: Su origen, composición y características no son las mismas. Por eso, antes de elegir, infórmate.
2: El Laboratorio Nacional de Protección al Consumidor analizó 43 productos, 28 mantequillas y 15 margarinas, para conocer su calidad y verificar que cumplan con la información que ofrecen.
3: Pero antes de conocer los resultados, la química Margarita Gómez Sánchez nos explica qué diferencia una mantequilla de una margarina.
4: Hola, ¿qué tal? Soy la QFB Guadalupe Margarita Gómez Sánchez y estamos en el Laboratorio Nacional de Protección al Consumidor y aquí realizamos el estudio de calidad de margarinas y mantequillas. Bueno, una de las grandes dudas que surge como consumidores es la diferencia entre mantequillas y margarinas. Fundamentalmente es el origen de sus grasas. Las mantequillas provienen de leche, básicamente de crema de leche, y en este caso pues son grasas saturadas por lo mismo. Tienen un aproximadamente de 80% de grasa, pero bueno, también podemos encontrar algunas vitaminas como la A, la E, la D y calcio. En cambio, por ejemplo, las margarinas, su origen es vegetal. Provienen sus grasas de aceites vegetales, pero para que puedan tener la consistencia que conocemos necesitan llevar un proceso. En ese proceso, algunos de nuestros productos pueden llegar a presentar grasas trans, aunque bueno, la otra contraparte es que llegan a tener 60% de grasa.
2: Se analizaron 28 mantequillas y 15 margarinas. La mayoría declara que no contiene sal.
3: ¿Qué pruebas se aplicaron?
4: Las pruebas que se realizaron fue información al consumidor, contenido neto, cantidad de agua, la cantidad de grasa, el tipo de grasa, la cantidad de sal presente, también el contenido energético que proporciona.
2: Se revisó que cumplan con los requisitos de información comercial y que esta sea verdadera. Deben indicar, entre otros,
3: marca, denominación, contenido neto, lista de ingredientes, fecha de caducidad, alérgenos y leyendas de conservación.
2: Pasaron por la báscula, pero ¿para qué se realiza esta prueba?
3: Para comprobar que el producto contenga la cantidad indicada en su etiqueta. Las personas consumidoras tienen derecho a recibir información clara, de

0: como referencia que cada gramo de grasa aporta 9 kilocalorías.
1: Estos fueron los resultados.
2: Los resultados obtenidos en general fueron buenos. En este caso cumplieron con el contenido neto, el tipo de grasa, la cantidad de grasa, la cantidad de sal, salvo un producto que a lo mejor no cumplió con la cantidad necesaria para poderse denominar como margarina. Pero bueno, vamos a ver los resultados para que ustedes tomen sus propias decisiones.
0: Dos productos de la marca Lurpak se denominan mezcla de mantequilla con aceite de canola. Al no corresponder a una mantequilla o margarina, no cuentan con un estándar de calidad específico que los regule.
1: Un producto de la marca Gloria no debería llamarse mantequilla porque no cumple con el mínimo de grasa requerido por el estándar de calidad. Y un producto de la marca TableMade no tiene la grasa suficiente para denominarse margarina. Haz un consumo informado.
2: Algunas de las recomendaciones que podemos darles al momento de que ustedes van a hacer sus compras es que chequen que realmente su producto esté en refrigeración, que esté el envase en condiciones óptimas, que la fecha de caducidad está en tiempo y al tiempo de uso que le vayan a dar. También decidir si su producto que van a consumir lo necesitan con sal o sin sal, de acuerdo a lo que van a preparar. En este caso también es importante que cuando ustedes pongan su producto en su recipiente sartén, tenga una temperatura baja, puesto que si es muy alta puede llegar a quemarse o tomar coloración o sabor desagradable.
1: Porque un consumo saludable empieza con decisiones basadas en información veraz. Revista del Consumidor Radio.
0: Gobierno de México.
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0: como mendigos desgraciados, hijos de toda su tal por cual. Ya estamos aquí en esto que es el show del devasto. De la mejor FM 93.7 en este miércoles. Sí, ya es miércoles 22 de julio del año 2026. Estamos listos para arrancar este programa que se transmite todos los días de 6 de la mañana, 9 de 6 a 9 de la mañana. A despertar, se ha dicho. Sí, a despertar. Hay que chingarle. Hay que trabajarle. Como diría mi abuela, solamente el huevón no come. No nomás se trata de estirar la manita. Se trata de chingarle. Sí, de chingarle. Trabajar. Obviamente, le doy gracias a Dios por poder estar aquí, por tener trabajo. Pero hay que levantarse, hay que trabajar, hay que echarle ganas. Sí. Llegan las bendiciones, pero hay que estar ahí. Hay que estar ahí cuando llegan y aprovecharlas. Así que en este momento ya es momento de despertarse. Es momento de aventar las cobijas. A los que ya andan chambeando, pues yo creo que caería bien un café ahorita. Un cafecito, ¿cómo no? ¿Cómo no? 449-122-5845 es el WhatsApp de cabina. El teléfono de cabina 449-91-88-93-7, 449-91-88-93-7, para que ustedes se comuniquen en esta mañana. Vamos con llamada telefónica, rápido, bueno.
1: ¡Ese es mi nefasto!
0: Yo sabía que era el Peñeñé, yo ya sabía que era el Peñeñé. Él desde temprano le está chambeando, haciendo pan. ¿A qué horas te levantas, Peñeñé?
1: 3 de la mañana, mi nefasto.
0: 3 de la mañana.
1: Es correcto.
0: ¿A qué hora te duermes, Peñeñé?
1: 8:30, 9 más tardar.
0: No, pues de todos modos duermes bien poquito, güey.
1: Sí, pero aquí con toda la ilusión, mi nefasto, seguir adelante porque cuando era uno niño no tenía ni para comer. Y aquí estamos hasta que Dios nos pare.
0: Eso sí, hay que trabajarle, ¿sí o no, mi Peñeñé?
1: Es correcto. Todos esos que andan de flojos tibios y robando, no, viejos, ¿a qué chingale?
0: No, deja que estén robando. Los que nomás estiran la manita, güey. ¿No?
1: Es correcto, no quieren chambear.
0: No te imaginas. Obviamente, a mí si algo me cae gordo, viejo, son los rateros. Los rateros me caen muy gordos. Pero los huevones también. Esos que nomás levantan la manita para pedir, sí me caen muy gordos, güey, también.
1: A mí también me
0: cae gordo. Hay gente que tú la ves y dices, híjole, no, esas personas necesitan. Pero me he encontrado con cada huevonazo en las calles de, que dices, güey, yo te veo enterito, te veo bien. O sea, ¿cómo no te vas a poner a chambear? Y les preguntas, dices, es que no hay chamba.
1: Pues, hay trabajo, mi nefasto. Hay trabajo donde quieras.
0: Hay que buscarle nada más, ¿no, mi Peñeñé?
1: Hasta de mandadero uno, hasta ahorita se puede mantener cargando bolsas de mandado y ir con la familia, con la señora que no puede. El día 10, de 5, de 15 pesos vas juntando la piocha.
0: O hasta de panadero.
1: Ya, de puro panadero, Miguel. Si le vas, mira, ahorita que dijiste un café y con una campechana del Peñeñé, no, hombre, mi nefasto, ¿eh?
0: No, pues sí, pero va a estar bien, bien, bien, bien, que me como una campechana del Peñeñe con un café ahorita.
1: Oye, ya próximamente voy a ir porque quiero hacer casting para La Voz de la Mejor.
0: Mejor no. Yo mejor te digo que pues mejor no.
1: No le entro, mi nefasto.
0: Mejor no.
1: Ok, está bien, mi nefasto. Te voy a
0: agarrar tu consejo. Te mando un abrazo, viejo.
1: Igualmente, Dios te bendiga. Ahí pronto te voy a llevar otros panecitos, si Dios quiere.
0: Saludos, viejo.
1: Pues, saludos a todos ahí, Aguascalientes. Échale gana, mi nefasto.
0: Saludos al Peñeñe, que ya le anda chingando desde temprano.
2: Muy buenos días, mi nefasto. Un saludote. Eleno Martínez, pues mira, yo 63 años, pensionado y todavía trabajando en una frutería. ¿Cómo la ves, mi nefasto? ¡Saludotes!
0: ¡Saludos, viejo!
3: Buenos días, mi nefasto, buenos días. Aquí andamos, mira, desde las 4:30, aquí andamos, subiendo y bajando. Ya vamos a seguirle allá en la ciudad ahora. Vamos de regreso de acá del aeropuerto.
0: A echarle.
3: Un saludito ahí para todos y que te vengas un bendecido día. Ahí puedes poner la canción de Comprar una Cantina de los Cardenales de Nuevo León, por favor. Gracias, bonito día.

93.7. ¡A despertarse! Me vale. De pronto me dicen, está bien castrosa esa pinche alarma. Pero si con esto te voy a hacer despertar, lo voy a hacer todos los días. Seis de la mañana con 22 minutos. Llega el casting. Sí, el casting de la mejor FM 93.7. En busca de la nueva voz. Prepárate. Lo único que te puedo decir es que te prepares. Requisitos. Hombre o mujer de 18 a 40 años. Facilidad de palabra. Excelente imagen. Conocimiento musical actual. Yo te invito. Escucha bien. Que prepares una intervención de un minuto. Un minuto se pasa de volada. Platicando de lo que más te gusta. Del tema de tu preferencia. Un minuto. ¿Va? Más información en las redes sociales. Síguenos como La Mejor Aguascalientes, La Mejor Aguascalientes. ¿Para qué? Pues para que te prepares bien. Te prepares bien. Próximamente, el casting de La Mejor FM 93.7 en busca de la nueva voz.

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el WhatsApp de cabina, el teléfono de cabina, 449-9188-937. 449-9188-937 para que se comuniquen en esta mañana.

0: por acá, saludos. Mi nefasto. ¿Cómo viste lo de Argentina? No, ya, güey. Ya, eso ya pasó, güey. Ya es miércoles. La final fue el domingo, ya. Sí, ya, cabrón. Ya. Ya estamos ahora sí en la grandísima Liga MX. Ayer ganó Pumas, le ganó a Toluca. Y creo que... ¿quién le ganó? Al Puebla. ¿Quién le... Cruz Azul, ¿verdad? Cruz Azul le ganó al Puebla. Ahorita les digo en chinga. A ver. Finalizados. Sí, Cruz Azul le ganó al Puebla 2-1 y el Toluca perdió contra Pumas 2-1. Ahí está. Oigan, pero es cierto, ¿eh? Yo no quería creer. Pero ahora veo un partido. Un partido de la Liga MX. Y parece que van en... En primera, güey. Sí, después de ver los partidos del Mundial, te pones a ver uno de la Liga MX y parece que van en cámara lenta, cabrón. ¿Serio? No sé si les pasó a ustedes, pero a mí sí me pasó, güey. Ayer estaba viendo un pedazo del Toluca contra Pumas y decía yo, güey, ¿les pesan las patas o...? ¿O qué pedo, güey?
1: Sí. Ay, ¿qué onda, mi nefa? Buenos días. Ah, o sea que nada más se lo escucha al día por día. Ahí estamos, saludos.
0: Saludos. No sé dónde encontraste el chiste, mi José Salas, pero bueno. Eso es del pato, pero pues no sé. Dice, buen día, mi nefa. Saludos para ti y toda la banda. Dios les bendiga hoy y siempre. El buen ángel. Ya, pinche Ángel, bien huevón, ya no manda... Ya no manda mensajes de audio, güey. Ya nomás manda así su mensaje escrito. Y creo que lo copia, porque siempre es el mismo.

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0: 7:06. ¿Qué pasó, mi? Mi ángel. Ahí está, a ver. Échale.
1: Siempre lo escribo, güey. Es que luego ando medio modorro todavía, mi nefa. Pero aquí andamos, saludos, mi nefa. Para toda la bandera.
0: Saludos, viejo, saludos. Ay, bueno. Oigan, así nomás como comentario y quiero que alguien me explique. Últimamente he andado por mucho por las calles de Aguascalientes. ¿Alguien sabe? Tiene algo de información, nomás para saber. ¿Alguien tiene información? ¿Por qué tanta calle abierta? ¿Por qué tantos hoyos en la calle? O sea, obviamente de que están reparando algo. Pero yo pensaría, bueno, pues donde hay un reporte, bueno, pues ahí arreglen. Pero se han fijado cuántas calles tienen señalética, señalamientos de que están arreglando algo. Pero, otra cosa. Miren, ahí les va. Veo los hoyos, están bien señalados, pero, en serio, quiero decirlo así, en serio, cada vez que paso en uno de esos lugares que ya está hecho el hoyo y que está señalado de que están arreglando algo, para empezar hay un chingo en la ciudad. ¿Qué está pasando? No sé. ¿Qué están arreglando? No sé, desconozco. Disculpen mi ignorancia. Si alguien me puede explicar qué están haciendo, si alguien dijo algo, dio un comunicado de que saben qué, vamos a arreglar esto, esto, esto, esto y lo otro. Y es por eso que van a encontrar tantas calles en Aguascalientes abiertas. Pero esto es en todos los fraccionamientos, esto es en todas las colonias, ¿eh? Si alguien me puede explicar, se lo voy a agradecer. Pero otra de las cosas, ya cuando las calles están abiertas, cuando ya están los hoyos, cuando ya están disque reparando, he pasado y no he visto un solo trabajador, ni un pinche trabajador he visto. En serio, o es muy mala suerte de mi parte que no me topo con los trabajadores, solamente me topo con los hoyos que ya están bien. Sí, hasta eso, que sí hay algunos que sí están bien señalizados. Entonces, bueno, ahí está el señalamiento. Pero alguien sabe. No, yo desconozco, güey. Desconozco. Incluso también en mi colonia. Ahí también ya hay dos, tres calles abiertas. No sé qué están haciendo. Por ejemplo, también en... Se ve que es diferente. Pero ¿saben qué están haciendo en la Villa Charra? En la avenida de la Villa Charra. ¿Alguien sabe qué están haciendo? Ojalá que alguien me pueda informar. Dice, buenos días, Nefasto. El ángel otra vez escribiendo. No es más fácil que me mandes un mensaje, güey. Para no leer tanto. Dice, buenos días, Nefasto. Aquí en Urbivillas del Vergel, en San Francisco de los Romo, están las calles feas y la presidenta manda a sus trabajadores y le echan tierra y cuando llueve se hace otra vez el atascadero. Y las alcantarillas que están destapadas y hemos reportado y no vienen. Bueno, eso es. Es porque le metieron un material muy chafa de pavimento. Primeras lluvias y se va ese pavimento. Pero de lo que yo estoy hablando, Ángel, es que aquí en esta ciudad, para donde vayas, están reparando algo. Están reparando algo. Qué bueno, ¿no? O sea, no es como eso de que, pues, si reparan, bueno, si no reparan, si reparan malo, si no reparan malo también, no. Pero yo sí quisiera saber, porque hay demasiadas calles abiertas en Aguascalientes. Para donde vayas. Para donde vayas, güey. De pronto, bueno, están arreglando tal calle, órale. Pero, ¿para dónde vayas, güey? Para donde vayas, están abiertas las calles.
2: Y esto va para toda la gente trabajadora.
0: Si alguien sabe algo,

0: 7:18. Vamos con llamada telefónica. Bueno. Se supone que ahí estaba. Hasta le dije, aguántame. No. Ya colgó. Félix. Ahí te va. Ahí te va. Estoy preguntando, Félix, ¿qué está pasando? En realidad, quiero informarme. Voy a leer el comentario de Félix, porque luego dice, no, es que el nefasto no lee todos los comentarios. Pero bueno, el chiste no nomás es como ofender o como decir, yo estoy preguntando qué está pasando. No, pero dice, buenos días, mi nefasto, Tere Jiménez anda buscando a su mamá y no la encuentra, o sea que no tiene mal. Es que no sabemos si es por ahí, carnal. Por eso estoy preguntando qué está pasando. Pero bueno, ahí está. A ver.
1: ¿Se quieren clavar un vidrio,
0: niña? Ay, Marmolejo, ya cómprate otro celular, güey.
1: La administración del gobierno.
0: A ver, ustedes creen. A ver, bájale el fondo. Por más que le baje el fondo, no se le entiende. Ahí va.
1: ¿Se quieren clavar un vidrio, niña?
0: No, Marmolejo, ya cómprate otro celular o quítale el altavoz cuando hables, viejo.
2: Ese mi nefas, buenos días.
0: ¡Buenos días!
2: Oye, sí, cómo cagan las bolas con tanto abridero. Oye, y luego si te la sabías esa de que llega una plantilla de trabajadores y solo abre y se van. Entonces, ajá, esos andan abriendo por todos lados. Una vez yo les pregunté, oye, ¿y tú si ya abriste, por qué tú no mismo arreglas ya que estás aquí? Ah, no, es que la plantilla de que arreglan esa es otra y yo no puedo hacer eso. Entonces, hasta que no se desocupa la plantilla de trabajadores que arreglan, llegan. Y luego ellos no tapan, tienen que esperar a la plantilla de trabajadores.
0: ¿Que tapa?
2: Que se encargan de tapar. ¿Cómo ves esas mamadas?
0: No. Otra cosa. No sé si todo lo que estén reparando sea de mía. Que yo creo que sí. ¿Por qué duran tantos días? ¿Por qué duran tantos días abiertas las calles? Vamos con llamada. Bueno.
3: Bueno.
0: ¿Quién habla?
3: El Ángel, mi nefas, porque luego...
0: Ah, sí, hasta que, güey. ¡Te dignaste!
3: Es que vi que te colgaron, güey. Dije, déjale marco a mi nefas.
0: ¡Te dignaste! ¡Te estás tomando baños de pueblo!
3: No, hay que ser humildes, mi nefas.
0: ¿Qué pasó, viejo?
3: Nada, nefas, aquí saludándote.
0: Ah, pues saludos, mi Ángel. ¿Ahorita dónde?
3: De vacaciones, nefas. Ya no te pregunté, güey.
0: ¿A dónde me fui de vacaciones?
3: La semana pasada, ¿no?
0: Sí, pero ¿a dónde me fui?
3: No sé, que al cerro, güey, no sé, algo
0: así. Ah, o sea, no, yo te estoy preguntando. Tú me estás preguntando,
3: sí,
0: que,
3: güey,
0: ¿a dónde fui?
3: ¿A dónde te fuiste?
0: Es que no te escuché. Es que hablas muy, muy, muy mal, güey. Muy, muy, muy. O sea, tú para nada vayas a hacer el casting. Me fui a mi tierra. Me fui a Guadalajara, Jalisco. Fui a visitar Tonalá.
3: Órale, está muy bien.
0: No. Me fui 2 días a Mazamitla. Allá. 2 días a Mazamitla. Fui a Tonalá, tragué hartas tortas ahogadas, que aunque no lo creas, sí subí de peso, cabrón.
3: Es la idea de las vacaciones, güey, ¿verdad?
0: No, pero serio, no te imaginas. Comí, no, tragué de todo, güey. Carnes en su jugo, tortas ahogadas, no faltaba la jericaya todos los días. No, no, no, no.
3: Y la chela, no faltaba.
0: La chela, el pozole estilo Jalisco, los tacos dorados, los sopes, las enchiladas, las quesadillas, hijo de su...
3: ¿Llevabas dinero, güey, para gastar tanto?
0: No, es que es barato, güey. Te digo una cosa que me di cuenta, Ángel.
3: Dime.
0: Me di cuenta, güey, que la comida, o sea, estamos hablando de las garnachas, todo ese pedo, güey, es, a lo mejor así, no, o sea, no más, es más barato en Guadalajara que en Aguascalientes, güey.
3: Sí, güey. Sí, hay muchas cosas que
0: van
3: más baratas.
0: En serio, yo me quedé. Porque de pronto, pues yo salgo a comer aquí con mi vieja, güey. ¿No? Y de pronto, ay, cabrón, ¿tanto? Porque nomás fueron dos pozolitos, ¿no?
3: Y luego hay lugares que están bien manchados.
0: En serio. Y ahora que anduvimos allá en Guanatos, yo creí que era al contrario. Y me di cuenta y dije, ay, güey. Por ejemplo, aquí un taco de vamos a decir, al pastor, ¿cuánto te cuesta?
3: Pues como 18 pesos, güey.
0: ¿En serio?
3: Sí, 15, 18 pesos es lo que sale.
0: ¿Sabes en cuánto están? 12 varos.
3: Ahí hay unos tacos buenos, güey, ahí en el Peralta.
0: Ajá.
3: Y son de pastorcito y siempre los tiene dos por uno, güey. Están bien buenos, güey.
0: ¿En serio? 12 pesos, el taco valen, más caro.
3: Estos valen 18, pero son dos por uno, güey. Valen a 9, güey. Están bien buenos, pinche taquito,
0: güey. Sí, también. No, pero serio, 12 pesos es así el más caro. No, güey, me sorprendí, güey. Me sorprendí.
3: Yo tengo rato sin ir a Guadalajara, me pasé con unos... unos 4 años, 5 que no voy.
0: Ahí te va. Por ejemplo, el fin de semana, pues nos juntamos ahí la familia, pues a ver la final, güey, ¿no?
3: Sí, abuelo.
0: Y pues dijeron todas las señoras, no, es domingo, no vamos a cocinar, váyanse a la ver... ¿no?
3: Ah, huevo.
0: O sea, todavía vamos a soportar su fútbol y luego todavía vamos a cocinar, váyanse a la ver... Bueno, fui a unas pizzas. Yo dije, abrí el hocico y dije, yo disparo las pizzas, ¿no?
3: Don Billete.
0: ¿Dónde está? Ya sabes, Don Ber... ¿no? No, Don Ber... Don Billetes. Abrí el hocico y dije, no, hombre, pues ya me atoré bien, cabrón, aquí, güey, ¿no? 4 pizzas, güey. Familiares... ¿Cuánto crees que gasté?
3: Pues una familia de primero anda arriba de 180.
0: Ajá. Más o menos, así.
3: Como 800, güey.
0: ¿800?
3: Mato.
0: ¿Sabes cuánto gasté? 520 pesos. 520 pesos.
3: Que las dieron baratas,
0: güey. No, güey, es que sí, en serio, güey. Yo me sorprendí, dije, acaban. O sea, sí, pues, sí es un varo porque ando de hablador, ¿no? Pero 520 varos, 4 pizzas, güey. Y 2 eran con salchicha, peperoni, no sé qué. Y 2 hawaianas, güey. Familiares, aquí, güey, vas a una pizza familiar y te cuesta 230 varos.
3: Sí, güey. Mi canal es bien carero, güey. No es cierto.
0: ¡Ay, nos vemos!
3: Que... vende pizzas, güey, en el Peralta, güey. Ya tiene muchos años. Están buenas y nada, sí están bien baratas. El güey también ha dado un vara, güey.
0: No, pero yo he visto, no voy a quemar lugares, güey. Pero yo he visto, a ver, ¿cómo? 230 pesos una pizza familiar.
3: Sí, no, le digo a mi carnal, güey, que vende hamburguesas.
0: Ajá.
3: Las hamburguesas, no estoy seguro, pero las doble carne las dan 60 pesos.
0: Ah, pues está barato, güey.
3: No, están bien baratas, güey.
0: Pues sí, pero pues también es carne... carne de caballo.
3: Ay,
0: vemos, viejo.
3: Cuídense, viejo. Saludos para la bandera.
0: Sale.

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0: Mira, mi mejor. Así es la cosa. Ahí en tu pobre casa, yo tenía una fuga.
1: Ajá.
0: Esa fuga la reporté, pues, a mía, ¿no? Lo normal. Y le dije que, pues, estaba fuerte la fuga. Entonces, al día siguiente, fueron unos compas y rompieron la pared donde estaba la fuga. Ajá. Y la banqueta.
1: Ajá.
0: Le pusieron un tapón a la llave, al tubo. Ajá. Y me dijeron que al día siguiente iban a venir los otros que arreglan lo que es la plomería. Al día siguiente fueron los de la plomería, arreglaron todo lo de la plomería y me dijeron que ya después se iban a ir a tapar los agujeros. A la semana fue una flotilla de trabajadores y echó tierra. A la otra semana fueron otros compas y recogieron el escombro. Y ya después, como a los 15 días, fueron a echar el coladito. Ahí se aventaron todo ese tiempo, mi nefas.
2: O sea, tienen personal para cada cosa. O sea, el personal no está capacitado para abrir, para arreglar la fuga y para tapar. No, nunca había escuchado eso, ¿eh? Eddie Montalvo, compadre. Dice, sí, compadre, pero ¿de dónde era la pizza? ¿Era pizza de un local chiquito o de marca? De una marca que es famosa ya. Empieza con una W y luego dice Rocco. Entonces todo el mundo le dice Rocco, ¿no? Pero es una W y Rocco. Y son varios locales en diferentes lugares de la ciudad. Pero serio, serio. Cálenle. Un día que vayan a Guanatos, cálenle. Yo me así me di cuenta. Yo creí que era al revés. Pero no sé, tal vez es la oferta y la demanda.
3: Minefas, y luego de ahí de la avenida frente a la Expía Charra, no sé si te has fijado, ese desmadre llega hasta Boulevard San Marcos, hasta allá. No se ha pronunciado nada, ni el municipio ni el estado, pero
2: ¿qué están haciendo?
3: Pensar que a lo mejor es lo que dijeron en alguna ocasión, que iban a hacer ahí un desnivel para, pues sí, ya no estorbar en la feria, en temporada de feria. No sé si ya lo van empezando y como no queriendo.
2: Pues la verdad, desconozco, ¿eh? Yo más vi que empezaron a arreglar. Dice, Nefa, felicita a mi jefa, güey. Es su cumpleaños, te mando su número para que le marques. ¿O qué? Si haces el favor, mándame el número y en la siguiente hora lo hacemos, porque ya ahorita ya se nos vino el tiempo encima. Dice, antes de llegar a Alameda y Primer Anillo, mi nefasto, dice que se quieren clavar un vidrio. Me manda una fotografía donde hay otro hoyo, otro.
4: En la Puri, mi nefas, en la Puri todo está vara. Lo que compres, tortas, hamburguesas, menudo, carnitas, todo está vara, mi nefasto.
2: Ya, por ejemplo, ya un...
4: Acabo de descubrir algo, mi nefas. ¿Qué? Solo usaba un audífono, porque traigo un camión de transporte personal. Estar escuchando los buenos días, lo que dicen los usuarios, por eso no entendían los mensajes. Lo acabo de descubrir.
2: Saludos. Por ejemplo, ¿ya cuánto cuesta un plato de birria? Que hay paquetes, ¿no? Así, pero un paquete 160 varos. Con tu refresco y todo, 160 varos. Yo voy a un menudo que me encanta, güey. Me encanta un menudo. Ahí en el mercado de la birria. Yo voy a un menudo que me encanta. Pero el paquete cuesta 160 varos. Vamos, mi vieja y yo. Pues ya son 320, ¿no? 320 de una sentada, güey.
1: Aquí escuchando a lo mejor 93.7 con el nefasto. No, mi nefasto, pues es que también eso de, volviendo a lo de, la, de los agujeros, creo que tienen cuadrillas y los mandan de un lado a otro, pero tienen que estar como una hora en un lugar, otra hora en otro. Entonces, si los mandan al Morelos a las 10 y luego a las 11 tienen que darse una vuelta hasta Jesús María o a la entrada de Jesús María, pues tienen que ir, así que todo dejan a medias y les pagan por día lo que puedan hacer. Entonces, pues es despacito, por eso nunca ves gente, nada más llegan, ven qué van a hacer o toman los datos, le echan tierra y luego se van al otro y así no termina nada. Bueno, así me dijo un amigo de

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Vamos a ir con las complacencias de chile, mole y pozole. Ya saben que aquí pueden pedir lo que se les hinchen los huevos. prepárate, güey. Los huevos. Se aplican restricciones. Puede ser de cualquier género musical, pero se aplican restricciones. Pero antes, yo tengo una promesa. Así que voy a hacer una llamada.

0: hacer una llamada. A ver si contesta Magdalena. Mi ángel, no contesta Magdalena.
1: Buzón de voz.
0: No contestó Magdalena. Se hizo lo que se... Le marcamos por última vez a Magdalena.

0: Si no contesta ya, ahorita ya. Es que anda haciendo el mole, entonces ¿para qué quieres que le hable si no me va a contestar? Si sabes que no me va a contestar, Ángel.
1: Bueno.
0: Sí, bueno. Buenos días, hablo con Magdalena.
1: ¿Quién habla?
0: Habla el nefasto de la mejor FM 93.7, Magdalena.
1: Ay, gracias.
0: Oye, que hoy cumples años, Magdalena.
1: Sí, hoy cumplo años, hombre.
0: ¿Cuántos años cumples, Magdalena?
1: 36.
0: No, no se te entiende. Es que tienes el altavoz, ¿verdad, Magdalena?
1: Sí.
0: Quítale el altavoz, por favor, para entenderte. Porfa.
1: 66.
0: ¿66? Estás bien, bien, bien joven, Magdalena.
1: Ah,
0: bien,
1: ya con semejantes hijotes. Ya, José, ya 45.
0: ¿Cuántos tiene el ángel?
1: 45, va a cumplir hoy en septiembre, si Dios.
0: No, no, no, de edad, no, no, no, de jo... No, no, de edad.
1: ¿De edad? Va a cumplir 45.
0: No, pues ya, ya, ya, ya. No, pues mi Magdalena, te mando un abrazo, felicidades, que te la pases muy bien. Ya, ya dijo el ángel que estás haciendo mole.
1: Ya está.
0: O sea, ¿te pusieron estos desgraciados a hacer de comer?
1: O sea, no, yo me puse sola.
0: Sí, pero no más.
1: Llévenla. No, no quería. Bueno, más bien yo no me iba a festejar, pues a veces me llevan a comer.
0: Pues que te lleven a comer, Ángel. No, no todos son saludos en la radio, Ángel, ¿eh? No, no, no todo es saludos. O sea, corta una flor de tu jardín, Ángel, y llévala a comer. ¿Sí o no, Magdalena?
1: No pasa nada.
0: No, por eso...
1: Ay, luego será.
0: Por eso son como son. Porque tú dices, no pasa nada. Y como son unos conchudos... dicen, de todos modos, mi jefa dice que no pasa nada. Entonces, no, no hagamos nada. Por eso están de conchudos los Pero bueno. Mi Magdalena, te mando un abrazo. Felicidades.
1: Sí, muchas gracias. Hasta luego.
0: Hasta luego. Bueno, pues ahí está. Ahí está la Magdalena, que cumple años el día de hoy. A ver.
2: Aquí nomás la mejor FM 93.7, donde cada vez somos más con el nefasto en de chile mole y pozole. Ahí si me pudieras complacer con Suicide Blonde de Inks. Saludando a toda la recita primera de la sur. Por ahí al Iván, por ahí al Rivera, al Miguel Rivera. Y pues a toda la racita que nos escuche, ¿verdad? Ánimo, ánimo, un fuerte abrazote.
0: Suicide Blonde con In Excess. Okay.

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1: 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Mi nefas, aquí nomás la mejor FM 93.7, donde cada vez somos más. Mi nefas, complácete con la rola del Mambo Number 5. Ahí de favor, mi nefas. Y aquí nomás la mejor FM 93.7, donde cada vez somos más. En el chile, mole y pozole con mi compa, el nefas.
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0: las 8:24.
1: Tío nefasto, no diga grosería.
0: ¡Ay, caray!
1: Soy Samantha y me ponen la canción de Bailando Guachata, por favor.

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y pasarle con el nefasto. A ver, mi nefasto, aquí escuchándote del lado, de orilla a orilla, mi nefasto. Ponme una canción, no, mi nefasto, la nuevecita de los Tucanes de Tijuana, no, hay por favor.

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1: Yo 93.7 aquí con el nefasto. Ponte una rolita de espanto.
2: Échale.
1: A que te caiga más gorda. De chile, mole, pozole. Tenga un bonito día.

0: va a estar el 30 de julio. El 30 de julio, ahí va a estar Espanto. Espanto. 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Vamos con mensajes.
1: ¿Qué onda, mi nefas? Muy buen día. Días, semanas, meses sin mandarte mensaje, pero ya andamos aquí de regreso en Aguascalientes, escuchándote y pidiéndote la canción de El Carita con Tropical Panamá. Un saludo para todos los amigos de la mejor FM, locutores, radioescuchas, a todo mundo de parte de su amigo Luis Ramírez. Y te sigo esperando en las tortas ahogadas, mi nefas.

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0: Ya son las 9:06. 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Y esto que es Ponla Ya con el Caifán de la mejor FM. En este, ya, hoy que es, ya es 22, ¿verdad? 22, miércoles 22, ya se está acabando el mes de julio. Luego nos vamos con agosto, septiembre, octubre, noviembre, diciembre y ya se acabó el 2026. Oye, estamos en julio. ¿Trae 31 este? El 31 de julio. Cumplo, bueno, ustedes no están para saber, ni yo para decirlo, pero cumplo ya 19 años de casado. ¡Qué aguante! Es mi mujer, pues, de mi mujer, para que no vaya a enojarse, ¿va? Porque ahorita va a estar escuchando. ¡Qué aguante de mi mujer! 19 años, gracias a Dios. Oigan, pues vamos con la música. Ya saben que este programa se trata de menos bla, bla, bla, mucha música. Así que manda tu mensaje al 449-122-5845. Me pides tu canción vía mensaje de voz y me dices ponla ya, Caifán.
1: Pero mi Caifán, ponme la de los tigrillos, la de la ética. Okay. Pero ponmela ya, mi Caifán.
0: Ya te la voy a poner. Oigan, les recuerdo, me estaban pidiendo la de Bermudas, no voy a trabajar. Fanny, ya se acabó de chile mole y pozole. Ya se acabó de chile mole y pozole. ¿Ok? Que me estaba

Aquí nomás la 93.7 FM con el Caifán, mi Caifán. ¿Me puedes poner una canción, la que quieras y gustes, de La Mafia, y por favor? Pero ponla ya. Gracias.

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0: 7. En este miércoles, ya miércoles 22 de julio del año 2026. Así que continuamos, mi estimado de los Dokis, que se encuentra en la producción de este programa. Les recuerdo, tenemos la zona azul para la Feria de los Chicaguales 2026 en Jesús María. Sí, la fiesta más esperada ya llegó y la mejor FM 93.7 está presente en la Feria de los Chicaguales 2026 en Jesús María. Del 18 de julio al 2 de agosto, y tú puedes disfrutar de los mejores conciertos en el Foro Tecate desde los lugares exclusivos en la zona azul de la mejor. Así que te invito para que escuches, porque ¿cuándo nos vamos? Nos vamos el próximo 23 de julio, nos vamos con Vagón Chicano. Así que estén pendientes de los locutores. Vámonos con el siguiente audio para continuar en esto que es Ponla Ya con el Caifán. A ver, escuchemos.
1: ¿Nos puedes complacer con la canción de La Cita de Los Vatos del Ruspatrón?

mal. Te llegas a tu casa y no te dan de comer. O andar diciendo que aguanten. Pon la del Alacrán tomando caña, mi Caifás.

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1: Bueno, pues llegó el momento de decir adiós. Gracias a todos ustedes por estar escuchando la mejor FM 93.7, donde cada vez somos más. Y bueno, pues también quiero decirles, ahí viene el casting. El casting La Mejor 93.7. El casting La Mejor 93.7 en busca de la nueva voz. Prepárate. Lo único que te puedo decir es que te prepares. Los requisitos son los siguientes: hombre o mujer de 18 a 40 años, facilidad de palabra, excelente imagen, conocimiento musical actual. Y también, bueno, pues te invito para que vayas preparando una intervención de un minuto del tema de tu preferencia. ¿Ok? Prepara una intervención de un minuto del tema de tu preferencia. ¿Ok? Bueno, pues ya nos vamos. Gracias al Dedos de Oquis que se encuentra en la producción de este programa. Vamos a ver qué nos están pidiendo a través del 449-122-5845 aquí en Ponla Ya. Ponla Ya con el Caifán.

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3: Ya ando con ustedes, corazones. Ya son las 10:01.

dinámicas y demás. También hay fútbol, cómo no, este comienzo de apertura y de torneo, donde estaremos viviendo algunos partidos. Y ustedes, más que invitadísimos, bien pendientes también para saber las dinámicas, los horarios y demás. Y recuerda que estamos nosotros buscando locutor o locutora en este casting masivo de la mejor FM 93.7. ¿Qué necesitas? ¿Para cuándo y demás? También todo eso te estaré diciendo. Saludotes para Luis Alberto Sánchez, que me anda mandando ahí notita de voz. Qué bonito escucharte, corazón. Te mando un abrazo y un beso. ¡Mua! Vámonos a continuar con buena música. Ahí suena Grupo Firme con Octavio Cuadras. Machalate, que por cierto, sumando ahí a la popularidad en Spotify, qué chido. Así que súbele. Aquí.

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Aguascalientes y anda por acá. ¡Ay! ¡Qué chido, mi flaco! Que anda acá de regreso a Aguascalientes. Como que el güey andaba en el gabacho, entonces me dice, aquí al rancho, ay, cállese, güey. Somos un pueblo chico, infierno grande, eso sí. Pero bueno, pero rancho jamás. Flaco, saludos, mi corazón. Este Víctor Tenorio, que también se pone en contacto conmigo. Muchísimas gracias, corazón. El buen Pablito también, que se pone en contacto conmigo. Y pues bueno, a seguirle dando. Te estaré diciendo qué onda, porque ya lo sabes que se tienen que registrar bien pendientes con los horarios que tengan en cabina.

en el foro de Tecate con la zona azul de la Mejor FM. Bien pendiente y a participar. Hoy no tengo boletitos. Chécate entonces con el pollito si hay suerte, ¿vale? Ya suena Edgardo Núñez y Javi. Ay, qué buena rola, ¿verdad? ¿A quién se la aplicamos? ¿A quién le decimos? Venga, chepa acá.

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Señores, con cero empatía, ya son las 11:29. Oigan, que por cierto, Julián Álvarez y Alfredo Olivas ya confirmaron ya oficialmente el regreso de su espectáculo Prófugos del Anexo. Nada más que es ya es con una nueva nuevo nombre o nueva gira que se llama En las Pedas y en los Pedos, por si no sabían. Y ya van a arrancar el 26 ahí de septiembre ahí en Estados... Ah, no es cierto, en Jalisco. Pues sí, México, ¿verdad? Tiene que ser. Pues bueno, es que sí les fue muy bien, la neta que sí. Qué bueno. Y ya supimos también que Alfredito Olivas, ya ven que no andaba bebiendo, bajó unos kilitos y demás. Pues a ver si otra vez esta gira no le vuelve a echar ahí los kilos a la peda, hijos. Está cañón. Pues oye, es que sí está complicado.

participar por los boletos de fútbol, Necaxa versus Monterrey, que juegan este fin de semana. Se va a poner bien chido, la neta. Y me preguntaba si ganó o no, que porque salió a trabajar y ya no supo. A ver, ahí les va. Para todos ustedes que de repente, que si pasa, que salen a trabajar y luego ya pierden la noción ahí de la radio y demás, no se preocupen, corazones. Si ustedes ganan, nosotros se los hacemos saber cómo, con un mensaje de confirmación de que ya ganaron. En este caso, mi Fernandito, pues no te llegó nada, mi amor, el chat así en blanco, mi amor, en blanco. Entonces, pues no fuiste seleccionado, pero sigue participando. Recuerden que además, oigan, acaba de iniciar el torneo de apertura, no pasa nada, todavía tienen chance de seguir participando. Muchos partidos todavía que quedan, mucho fútbol.

0: chismecito de semana.
1: Gracias, mi corazón. ¡Mua! Besos y abrazos. Por acá, terminación 11-12. Karina, quiero ganar. ¿Cómo le hago para participar? Mi amor, cuando el locutor diga, mis compañeros digan que tenemos boletitos para el fútbol, que participen y demás, ahí mero es el momento, ¿vale? Yo ahorita por lo pronto solamente estoy dando a conocer pues los detalles, platicando el chisme y así, ¿verdad? Pero muchísima suerte. Y hablando de platicarles, recuerden entonces

de la mejor FM 93.7, así que prepárense, ¿ok? Los requisitos, ahí les va. Hombre o mujer de 18 a 40 años, con facilidad de palabra, con excelente imagen, con conocimiento musical actual, y si tú cumples con todos estos requisitos, entonces ya vete preparando una intervención de un minuto, ¿vale? Del tema de tu preferencia, el tema que a ti te guste, el tema que tú crees que dominas, y con eso ya estás participando, ¿vale? Gracias a todos ustedes que tienen el interés, que tienen la ilusión y que tienen el sueño de ser locutores. Ojo, nos andan ya ahí justo en las redes sociales donde ya pusimos la dinámica. ¿Cuándo? ¿A qué hora y en dónde? Prepárense, por eso les decimos prepárense. Chaca cha chan, chaca cha chan. Entonces, bueno, así las cosas, mis corazones. Algo más les iba a decir, a ver, ya el casting ya, los chicaguales ya, bien pendientes también, ya lo saben en cabina para saber para qué boletitos tenemos ahí en la zona azul, igual que el fútbol. Pues es que a seguir las redes sociales, ¿verdad? Así de fácil y sencillo, mis corazones. Gracias a todos ustedes que nos andan escuchando. Creo que todos los chiquillos andan de vacaciones.

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2: Hola, ¿qué tal, amables oyentes? Sean todos ustedes bienvenidos a estos programas de orientación. Y empezamos este programa con mucho optimismo, con la mente positiva, dispuestos, con fe y con ilusión de poderles ayudar a todos y cada uno de ustedes. Para eso queremos que ustedes nos escuchen con mucha atención, porque hay personas que están viviendo un infierno en sus familias. Hay personas que se están destruyendo entre sí. Están pasando por separaciones, por engaños, infidelidades, maltratos, insultándose delante de sus hijos sin darse cuenta que todo esto sucede por una falta de orientación profesional, por falta de eliminar de nuestros hogares todas esas malas energías que producen que nuestros seres queridos se peleen entre sí. Por eso uno ve hogares en donde el papá insulta a los hijos, en donde los hijos le faltan el respeto a su mamá. Todos estos problemas es como la sal, como la mala energía que maldice esos hogares. Y si las personas no buscan ayuda profesional, vienen las separaciones. Para eso quiero llamar su atención y lo quiero invitar para que usted venga a nuestro altar. Si usted tiene dificultades, problemas, tráiganos a esa persona o tráiganos fotografía de esa persona para lograr que las personas vivan en paz y en armonía con todos sus seres queridos. Así que venga, visite nuestro altar.

0: aceptar no aplace más, no espere más, no sufra más. Pues bueno, a partir de este momento, usted puede participar con nosotros marcando nuestras líneas de orientación. Usted puede sanar y cambiar su vida con las diversas terapias de sanación y las orientaciones privadas y personalizadas con los secretos milenarios de las más antiguas culturas. 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
1: Así es, amables oyentes, llámenos que nosotros le podemos ayudar. Vamos a orientar a la persona que nos está marcando en este momento. ¿Me da su fecha de nacimiento, por favor?
2: El 30 de noviembre del 54.
1: Sagitario. Uh-huh. Me dice su horóscopo que usted está casada, ¿verdad?
2: Así es.
1: Bueno, aquí su horóscopo me está indicando mucha preocupación por el dinero. Usted tiene un negocio, ¿verdad?
2: Sí, maestro.
1: Pero no le está yendo bien, ¿verdad?
2: Pues que tengas poco con él. Entonces yo quería ver.
1: Va a cumplir ya como 2 años con el negocio, ¿no?
2: Sí, 2 años.
1: Pues 2 años no es poco tiempo. Hoy en día para sostener un negocio por 2 años se necesita hacer lo que usted ha hecho. Ponerle alma, vida y sombrero, ¿oyó?
2: Así es.
1: Bueno, deme la fecha de nacimiento de su esposo, por favor.
2: Es 2 de octubre del 57.
1: Pertenece al signo zodiacal de Libra. Ahí lo veo sin empleo, según su horóscopo.
2: Uh-huh.
1: A usted la veo bien de salud. La noto muy sanita, la siento muy bien. Tanto en su mente, como en su cuerpo y en su espíritu, ¿oyó?
2: Uh-huh.
1: Esto del desempleo de su esposo es, pues, es pasajero. No se preocupe, él va a conseguir un buen trabajito. En cuanto a lo que dice o lo que piensa de que si les han hecho o no un daño, nada de eso ocurre, ¿oyó?
2: Sí, maestro.
1: No piense, por favor, que esa mala racha económica proviene de un hechizo, de un embrujo, no. Nada de eso sucede, ¿oyó?
2: Uh-huh.
1: Su negocio también se va a componer, la felicito. Sigamos insistiendo, sigamos echándole ganas. No hay hechizo, no hay mal postizo, no hay nada de esa situación en ninguno de ustedes. En otros casos, las personas sí les dañan, tanto sus entradas económicas como su negocio. Los empobrecen, los enferman, pero a ustedes no. Quien le diga otra cosa es un mentiroso, ¿yo?
2: Sí, maestro.
1: Y aguas, que los pueden estafar, los pueden robar. Porque una persona noble y buena como usted, con su negocio, preocupadita por lo económico, puede ser asaltada en su buena fe por cualquier ampón de estos que se la dan de astrólogos, ¿oyó?
2: Muy bien.
1: Entonces tenga mucho cuidado, ¿eh?
2: Uh-huh.
1: Bueno, hijita, que Dios me la cuide.
2: Ah, muchas gracias, maestro.
1: Que Dios me la conserve así, bonita, saludable, simpática, sonriente y con muchas ganas de trabajar.
2: Muchas gracias, es tan amable, ¿eh?
1: Hasta pronto.
2: Hasta luego.
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4: Así es, amables oyentes, si usted o un ser querido está sufriendo por alguna enfermedad extraña que los medicamentos no logran aliviar, o si usted ve que en su hogar hay muchos problemas, pleitos, discusiones, llámenos que nosotros le podemos ayudar. Vamos a orientar a la persona que nos está marcando en este momento. ¿Me da su fecha de nacimiento?
5: 16 de febrero de 1975.
4: Usted pertenece a la constelación de Acuario.
5: Sí.
4: Mire, hija, su horóscopo me está indicando que usted tiene problemas frágiles del corazón, ¿verdad?
5: Sí.
4: Preocupaciones, enamorada.
5: Uh-huh.
4: La abandonó su novio, ¿verdad?
5: Sí.
4: Pero se le alejó sin ton ni son, ¿verdad?
5: Sí.
4: Ok. Le voy a decir una cosa, hija. Usted tiene en este momento un ángel guardián. Un ángel que le ilumina, ¿oyó?
5: ¿Cómo se llama mi ángel?
4: Su ángel es una persona mayor.
5: Oh.
4: Es una persona luminosa.
5: Ese entonces es el sueño que tuve.
4: Cuénteme ese sueño, por favor.
5: Que fui a...
4: Despacio, nárremelo bien, porque este es un sueño positivo, importante, muy hermoso.
5: Fui a pedir ayuda a esa persona para ver qué era lo que tenía y por qué se había alejado ese muchacho. Y nomás lo único que recuerdo es que él me dijo que él me iba a curar. Y empezó a hacer oración y sentí mucha paz. Y muy bonito sentí en ese sueño.
4: ¿Era luminoso?
5: Sí.
4: ¿Cómo era ese ser? Cuénteme.
5: Mire, de esa persona nomás le recuerdo que era una persona mayor, blanca, nomás. Pero no recuerdo más.
4: Ok. Hijita, ese ser se le apareció a usted porque le está dando una indicación inequívoca de que a usted le quitaron el novio a través de un hechizo, ¿oyó? Entonces, usted tiene que desbaratar, tiene que romper ese hechizo.
5: Sí.
4: Para que él pueda volver con usted porque usted lo quiere y hay buenas cosas allí, pero hay que hacer las cosas bien.
5: Ah, sí.
4: ¿Está bien?
5: Sí.
4: ¿Tiene fotografías de él?
5: Sí, sí tengo, pero es la persona que me conviene entonces para luchar por él.
4: Yo me estoy refiriendo única y exclusivamente a su horóscopo.
5: Ah, ok.
4: Usted no me ha dado la fecha de nacimiento de él. Yo le pediría de favor que llevara la fecha de nacimiento de él. Y allá le hacemos la ecuación, ¿no?
5: Sí.
4: A usted le vamos a hacer el acoplamiento de su signo zodiacal, de sus energías, y le podemos decir eso. Yo me limito a leerle su horóscopo en el tema que ocupa su mente en este momento.
5: Uh-huh.
4: ¿Está bien?
5: Claro que sí.
4: Bueno, hija, que Dios la bendiga.
5: Gracias.
4: Hasta pronto, gracias.
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1: Así es, amables oyentes, recuerden que ustedes también pueden participar en este programa enviándonos un mensaje de texto vía WhatsApp. Vamos a dar lectura a todos los mensajes que estamos recibiendo por este medio. Dice este mensaje: hola maestro, yo nací el 22 de diciembre de 1980 y quiero saber por qué tengo tanta mala suerte, pues nada me sale bien. Y cuando parece que todo va a cambiar, todo se vuelve pura mala suerte. Ayúdeme por favor, muchas gracias. Pues analizamos su fecha de nacimiento y aquí vemos que hace más de un año usted se separó de su pareja. Usted terminó mal con su suegra, usted se expresó mal de ella y por eso tuvieron, pues, conflictos. Pues esa señora, como tenía fotografías suyas con su hija, agarró la fotografía y la está trabajando con cosas malas. Por eso es que nada de lo que usted hace le sale bien. Si usted no se quita esta sal de encima, usted nunca va a progresar. Por eso lo invito para que venga con nosotros, que nosotros sí le podemos ayudar. Ustedes también, amables oyentes, envíenos un mensaje de texto, un mensaje vía WhatsApp.
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1: Pues, amables oyentes, una vez más hemos llegado a la parte final de su programa, pero como siempre, yo los invito a que usted siga llamándonos, a que usted siga participando, enviándonos ese mensaje de texto con su fecha de nacimiento completa, poniendo el día, el mes, el año y esa pregunta del problema o la enfermedad que lo está atormentando, para nosotros devolverle la llamada y así poderle decir el origen de ese problema, así como también devolver sus mensajes.
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1: Pues, amables oyentes, que Dios me los bendiga. Hasta pronto.
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11: ¡Qué vale! ¿Cómo estamos? Muy buenas tardes, familia. Bienvenidos, bienvenidas.
12: Vamos a hacer mi novena,
11: ya andamos con todo al aire.

7. Saludos para Juanito, viejo. Ahorita le ponemos su rola, ¿eh? En punto de la 1 de la tarde, las mejores viejas. Para que también ya me empieces a mandar tu mensaje. 449-122-50.

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Marta Requenes, gracias. Hola, yo quiero escuchar, por favor, algo de Sergio Vega, el Chaca. La de la número 20, por favor. Ahorita le ponemos algo de Don Sergio, con mucho gusto. Tengo un chorro de peticiones, de verdad, muchas, muchas gracias. Por acá me piden también algo de la original, me piden la de Abeja Reina, por favor. Dice algo de los Cumbia Kings. Ayer no me como... Ayer la pusimos a competir, loco, que no haya ganado. O ya no es, ahora sí que... Imputable a mí, ¿verdad?

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La 1:38 p.m, son las mejores viejas. Ahí escuchamos algo de cumbiecita. Por acá me están pidiendo entrega de amor con Los Ángeles Azules, con mucho gusto.

El Chapo de Sinaloa, saludos mi pollo, gracias. Me puedes complacer con algo de Intocables, saludos y gracias. Algo de Sergio Vega, ya pusimos a Sergio Vega con mucho gusto y mucho cariño.

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Estamos en busca de la nueva voz de La Mejor 93.7. Y bueno, prepárate porque los requisitos es bien fácil. Tienes que ser hombre o mujer de 18 años a 40 años. Facilidad de palabra, excelente imagen, conocimiento musical actual. Ahora sí que también pues, tienes que preparar una intervención de un minuto del tema de tu preferencia, ¿sí? Y así de fácil y sencillo, hay que meterse a las redes sociales. Redes sociales de La Mejor. Ahí estamos, redes sociales de La Mejor. Ahí estamos con todo, todo, todo lo que estamos ahora sí que proyectando de este casting para que seas la nueva voz de La Mejor 93.7. Perfecto. Bueno, ahí está. Oye, tenemos también el Foro Tecate allá en Jesús María Aguascalientes, mi tierra natal. Arriba Jesús María Aguascalientes. Dándole con todo. Y bueno, pues echando con torre. Sale, vámonos en más de la música. 449-122-5845. Llega este rolón, es a cargo de Moy Boba.

0: Esto es de Alfredo Olivas. Se llama El Zoológico. Continuamos y llega esto de Fuerza Régida. Oscar Maidon, es tu boda. Aquí nomás en la mejor.
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música. Música de Natanael Cano y Gabito Ballesteros. Esto se llama Perlas Negras. Aquí nomás en la mejor 93.7. Vamos a escuchar audios.

0: quiero mandarle un saludote a mi morena que está cumpliendo hoy años, a mi ruca que se quedó en el cantón.
1: Simón, Simón.
0: Está aventando un pozolote verde para la tarde, para festejarle su cumpleaños, mi pato cuacuá. Y compláceme con una cumbiesota.
1: ¡Ánimo!
0: Para Elena Martínez, de parte de su gallo.
1: Arre, mi
0: gracias,
1: gallo.
0: Mi pato cuacuá.
1: Ya está, mi hermano. Felicidades.
0: Que cumpla muchos años más, mi negra.
1: Ya está. Saludos a ti, a toda tu familia, a tu señora esposa. Que vengan muchos años más. Y bueno, pues todo bien, carnal, ¿eh? 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Ahí está la información, ahí está la recomendación. 449-122-5845 en esta tarde. Vayan ahí dejando su mensajito. Hoy estamos, bueno, pues, hoy es el día... Hoy es el Día Internacional, fíjate bien, ¿eh? Toda la gente que está escuchando la radio. Hoy es el Día Internacional de la trabajadora, pues ahora sí que del trabajo de hogar, ¿verdad? A todas las que están ahí trabajando, les mandamos un saludote. Hoy es el Día de las Trabajadoras del Hogar. Les mandamos toda la buena vibra, toda la energía. Y bueno, pues ahí andan trabajando, les mandamos un abrazo, ¿te sale? Pásenla de lo mejor a todas las amas de casa, que es un trabajo también de mucho respeto y de mucha pila, ¿verdad? Un abrazo para ustedes, es la mejor.

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93.7, la estación donde cada vez somos más. ¿Cómo están? Estamos arrancando esta segunda hora. Y bueno, pues yo con la invitación y la bienvenida para todos ustedes que están ya regresando de la hora de comida. ¿Qué rolito se les antoja para escuchar para que se nos quite el mal del puerco? ¿Qué es lo que traen ahí en mente? ¿Qué se les antoja? 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

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Ay, ay, ay, la información para todos ustedes que están escuchando la radio. 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Ay, no más la info. Información que cura. Vamos con más de la música. Llega esto, es a cargo de los Parras. Se llama La Mamona y lo escuchas y lo disfrutas a través del 93.7, la mejor Aguascalientes. Muy buena tarde, con toda la...

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aquí no va a ser lo mejor, 93.7. Y bueno, pues a toda la bandera que está de manteles largos, que están festejando algo, les mandamos un saludo, que están ahí festejando algún cumpleaños, un aniversario, les mandamos el cordial saludo para todos ustedes y toda la buena vibra. Ya son en este momento 3:38 p.m. Vayan ahí diciéndome qué canción quieren escuchar para que se nos quite el mal del puerco. ¿Qué se les antoja en esta tarde para que se nos quite? ¡Ay, esa pesadez! Dice Pato Guacua, te pudieras poner la del botecito de los... de los hijos del pueblo. Muy bien. Ese rolón está perrísimo, ¿eh? Para que se nos quite el mal del puerco, hombre. Vayan ahí dejándome su mensaje. ¿Qué quieren escuchar? Dice Pato Guacua, ponte la de Palomitas de Maíz, de Superbandón Pobreza. Saludos, buenas tardes. Ese también es un rolón, ¿eh? Nomás si sabes que yo lo he escuchado en Huapango, ese rolón, las Palomitas de Maíz. ¿Podrías regalar boletos para Necaxa? Hay que estar escuchando porque me estuve... O sea, a lo largo de todo el día tenemos boletos para este encuentro de Necaxa contra Monterrey el domingo aquí en Aguascalientes, ¿sale? Y si quieren boletos, pues hay que estar escuchando para en cuanto el locutor lance la dinámica, el locutor en turno lance la dinámica y pues se regalen esos boletos. ¿Perfecto? Bueno, Pato Guacá, sí, ponte esa, la del botecito de los hijos del pueblo. Muy bien, es un rolón. Y llegó la cumbia, Pato Guacuada, el botecito, ya, no manches, andan bien, bien cumbiancheros el día de hoy, ¿eh? Bueno, vámonos con este rolón, se llama El Botecito, es a cargo de los hijos del pueblo, a través de la mejor 93.7, con esta rolita, no hombre, ni modo de que no se nos quite el mal del puerco. Y no más, y llegó la cumbia. Este es un rolón, ¿eh? Con esto se nos quita sí o sí el mal del puerco. Sí, sí, sí. Ay, ay, ay. Cuac, cuac, cuac. Es un rolón y lo escuchas a través de la mejor.

Mejor 93.7. Sigo con ustedes. Hoy nomás, esto que vamos a escuchar es a cargo de Edel Muñoz, junto con Cristian Castro. Se llama Osadía. Y la escuchas y la disfrutas a través de L93.7, la mejor Aguascalientes. ¿Dónde estás? ¿Estás trabajando? Te acompañamos con buena música, buena diversión.

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0: Esos merengues somos nosotros, el Gabacio y el Dedos. Estamos iniciando esta primera hora con ustedes cuando son las 4:06. 4:06 de este ya miércoles, mi Gabacio.
1: Oye, ya mitad de la semana, por fin, mitad de la semana. Ya faltan dos días y por fin diremos, ya es viernes, ya es sábado. Sábado, chaca, chaca, chaca, chaca, chaca, chaca, chaca, chaca, chaca,
0: Te encanta los sábados,
1: ¿verdad? Los mejores días de mi vida, por ejemplo, en mi gusto, son los sábados. No sé por qué me gustan mucho los sábados.
0: Creo que yo sí sé por qué, y mucha gente también. Pero pues bueno, ya estamos aquí, los compas de la mejor. Empiezas a reportar con nosotros a través del WhatsApp 449-122-5845 para que nos mandes pues esos saludos, ¿no?
1: ¡Ah, jarritos! ¡Banda machos! Oye, me acordé de aquellas bandas de banda machos. Me llamo Raquel, pensé ella o era él.
0: De hecho, sí. La gay también anda
1: ahí. Sí, para. La banda sí. Oye, ¿sabes de qué me estaba acordando?
0: ¿De qué?
1: Que hoy fui al tianguis de La Barranca.
0: Ajá.
1: Pero fíjate que extrañaba cuando era morrillo, que vendían películas de pirañas, ¿verdad? Películas pirañas y...
0: Ah, oye, de verdad, sí, ya no hay.
1: Y discos pirañas, ya no hay.
0: ¿Cómo? 4x50.
1: ¿Cómo ha avanzado la tecnología? Oiga, le vendo una USB con 4000 canciones.
0: Antes eran las películas pirañas. Luego pasaron al Blu-ray.
1: Sí, cierto. Yo nunca tuve Blu-ray. La neta, no, nunca me llamó la atención. Yo fui todavía de los viejitos de la vieja escuela que teníamos DVD ya en la actual, digamos, tecnología de los 2000.
0: Pero a ver cómo era, ¿DVD o DVD?
1: Bueno, DVD.
0: Porque muchos DVD. Decían DVD.
1: Exactamente, si miras así como que decirte, ay, soy de Casablanca, DVD. Soy de Cumbres, un DVD.
0: O sea, era depende de la clase.
1: Depende de la zona.
0: No, ¿sí? Yo sí llegué a tener Blu-ray.
1: Sí, con tus bufesores. Oye, ¿te acuerdas de la tele que de la machinzota que tenía una bocinota en la parte de atrás?
0: Ah, sí.
1: No, hijas de su mouse, ¿cómo
0: pesaban?
1: No, hija, no. Imagínate, todavía tengo dos hernias y tengo desviada la columna.
0: Y la tele ya ni está.
1: Ya ni está la tele. Pero ahora, mira, las cargas, mira, como si nada, ¿eh?
0: Hasta con una mano.
1: Oye, ¿ustedes de qué se acuerdan de cosas que ya no existen? Por ejemplo, de los internet. Oiga, me da 5 pesos de internet.
0: Los cibercafés.
1: Sí, cierto.
0: ¿Sí?
1: Oye, y que estaba ahí transcurriendo el tiempo. Tic, tic, tic. Pero si ibas por tus 5 pesos de internet.
0: Sí, de hecho, sí, cierto. Cosas, a ver, platíquenos cosas que ustedes se acuerdan de lo que ya no hay ahora.
1: Sí.
0: 449-122-5845. También.

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0: Escuchamos a Pesado con esta rola que se llama Y tú no estás.
1: Ya me fui.
0: Ya me vine, vea. Ya llegué, jefa.
1: No, pero si se llama Y tú no estás.
0: Ah, sí, ya cierto, se fue. ¿Verdad? Sí. Se fue lejos, sin decir adiós, sin decir ninguna palabra. Me sonó canción.
1: Eso me sonó canción. Te iba a decir. Eso es una canción.
0: Eso,
1: ¿no?
0: Es una canción, ¿verdad?
1: Sí. Oye, mi gamazo, por acá nos están mandando un mensaje y dice, ¿qué tranza, compas? Oigan, ahorita que están diciendo de las cosas que ya no existen, lo que ya no existen son los cassettes. ¿Se acuerdan de ellos?
0: Oye, sí es cierto, que de repente se les tragaba la cinta y se escuchaba así.
1: Y los acomodabas con una pluma.
0: Eso. Sí, me acuerdo. Sí. Oye, ahorita que volvemos a las cuestiones de las de casetas telefónicas, las tarjetas de que le rascabas y que le ponías a tu amigo.
1: Ah, sí, es cierto, que decía 100 pesos.
0: Ajá, 200, 300, ahí estaba rascándole. Oye, también cosas que ya no existen, que a las 12 de la noche de Año Nuevo se saturaban las líneas. Deja mandar todo el mensaje, lo dejabas en borrador. Exactamente a las 11:59 le dabas ok, se enviaba el mensaje y todavía se tardaba como media hora.
1: Pero fíjate que todavía mucha gente lo suele hacer. Mucha gente hasta manda mensajes mucho tiempo antes de que se saturen las líneas. Pero ya no se saturan.
0: No, ya no se saturan.
1: Ya no.
0: Oye, cosas que ya no existen. El camión de público o el camión de transporte que costaba 3.50, el camión de los rojos. ¿Te acuerdas del camión?
1: Cuesta más caro.
0: Está como el gabazo cada día más caro. Oye, sí, cosas que ya no existen. Bueno, al menos aquí en Aguascalientes, el camión rojo que costaba más caro. 50 centavos porque es rojo.
1: ¿Eran qué? ¿Eurobús?
0: Los Aerobús.
1: Sí, ¿no?
0: ¡Ay, qué buena memoria tienes! Sí, ¡ah, qué buena!
1: Memoria.
0: Bueno, también. ¿Y tú? ¿Te acuerdas?
1: ¿Y tú? ¿Te acuerdas de eso? Oye, también por acá me están diciendo, mi vaso, las cosas que ya no existen, compas, yo los ando escuchando que es de Pilar Blanco, pero las cosas que no existen vienen siendo las casetas telefónicas de a monedas.
0: Ah, no, ya.
1: Que le ponía 5 pesos, sí, cierto.
0: Sí, me acuerdo de las casetas naranjas. Sí. Ah, ¿sí te acuerdas? No, qué bonito, hombre. Qué buen agasajo, la neta, ¿eh?
1: Sí, la neta, sí.
0: Oye, otra cosa de las que ya no existen son los taxis, digamos que de lujo. Bueno, ahorita sí hay de lujo, ¿ah? ¿Eh? Ajá. Pero sí. ya no existen esos que te cobraban una tarifa u otra. Depende del valor del taxi. Estamos hablando del más o menos como del 90. No, es que yo traigo un Dart y el Dart costaba más caro que el carro normal, que porque era de lujo. Cuando todavía no existía el taxímetro, que le haces la parada, y ya, ¿cuánto me cobra de aquí a la España? No, pues le cobro 18 pesos.
1: Ah, bueno, eso sí, sí me acuerdo que ellos te ponían las tarifas.
0: Ya, ¿verdad?
1: Mira, por acá Edu Víjes dice, los detalles de dar chocolates y flores ya no existen.
0: Pero los detallones también siguen existiendo, compa.
1: No, eso no me creo.
0: Yo pensé que era... Ay, perdón, ya me voy, adiós.
1: Pero eso sí sigue

0: antes hacían concursos de trompo en las colonias.
1: Todavía.
0: De trompos de juego, no de los otros.
2: No, hacían, se agarran a machetazos, carnal, todavía.
0: De a ver quién hacía más piruetas con los trompos.
2: Chécate los de los insurgentes, carnal.
1: Rodolfo. Oye, no, pero sí, los del trompo de juego,
2: ah,
1: sí.
2: Ah, ya, sí, no, sí. En la esquina, en la esquina de Don Chava, en la tiendita de Don Chava, el próximo viernes va a haber concurso de trompos, la neta, sí, estaba chido.
1: De yoyo también.
2: ¿Eh?
1: De yoyo.
2: Caíste, no, como bandido. Ay, papá.
1: Pero bueno, sí, de yoyos también.
2: Ah, sí, ya. Oye, también sabes que cosas que ya no existen. ¿Te acuerdas de Toquito que iba a la escuela?
1: Ah, sí.
2: Papi, ponte el cinturón. Sí. Si no te lo pones, te doy un coscorrón. Sí. Papi, ponte el cinturón.
1: Las pláticas, sí, de vialidad.
2: Sí, sí. Oiga, si está en amarillo, le acelera más fuerte.
1: ¡No!
2: ¡No!
1: Y ¡pum! No, y hasta ellos mismos se atropellaban con, sí, el carrito de cartón.
2: Sí, es cierto. Luego ya al final te daban tu ¿qué? Era haga o un refresco de uva sin gas. A ti no les daban.
1: No me acuerdo.
2: ¿Qué chafa tu escuela, pues,
1: Ah, entonces se lo quedaban ustedes para la cooperativa.
2: Sí. Mira, si veías que después a la semana que iba Toquito y cambiaban de refresco,
1: eran porque... los que habían regalado. Sí. Ah, mira, qué listos. Qué listillos.
2: Sí, porque
1: yo estaba
2: en la escuela. Yo estaba en la escuela de Cuauhtémoc y la neta nos daban nuestro chesquito bien bonitos. Wow. Cosas que ya no existen en las pláticas de vialidad con Toquito.
1: Sí,
2: oye, cosas que ya no existen, el libro de ciencias naturales de la página 315 o 316.
1: De hecho, sí.
2: De los que tenemos como 35 hasta los 40 años más o menos, no sé si recuerden.
1: Es que ya viene todo muy explícito.
2: Sí, no manches, cómo han cambiado las cosas, Cosas que ya no existen, el Blockbuster.
1: Ah, sí. También los VHS.
2: ¿Y usted qué tiene? VHS.
1: VHS. Yeah.

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3: Hola, ¿qué tal, amables oyentes? Aquí, a través de esta prestigiosa estación radial, queremos hacer llegar a todos ustedes una felicidad. Queremos hacer llegar a todos sus hogares muchas vibras positivas y que den gracias por este día. Que den gracias al Señor, porque todo lo que usted ha conseguido durante este día y que conseguirá se debe a la voluntad del Señor, Creador del Universo, ya que no se mueve la hoja de un árbol sin la voluntad del Señor. Es importante para nosotros que nos escuche, para que ustedes tengan una arma letal en contra de la maldad. La oración es una arma letal en contra de la maldad. La oración hace que haya unión en su casa. Por eso nosotros no nos cansaremos de decirles que oren, que estén unidos. Que si usted cree que lo han dañado o cree que en su casa hay una energía negativa que esté perjudicando la unión de su hogar, pues que nos visite. Y que aproveche y que el día de hoy ore con nosotros de la siguiente manera. Oh Señor, tú mismo revelas, yo soy el camino y la verdad de la vida. Voy a preparar mi morada junto a ti, Padre mío. Te doy gracias, porque tú eres mi seguridad en la jornada. La verdad de tu palabra es la lámpara para mis ojos. Te doy gracias por tu acompañamiento fiel y por el pan de la fortaleza que me das, por el espíritu que me comunicas. Él es mi gozo, mi alegría y mi paz. Haz que nuestro encuentro sea el comienzo de un festín sin ocaso. Que tu manto de bondad cobije mi sueño. Bendice nuestros hogares con amor y con fe. Te lo pedimos, Señor.
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3: Dime su fecha de nacimiento, por favor.
5: La mía es del día 1 de junio,
3: sí,
5: de 1940.
3: 1 de junio de 1940.
5: Y de la persona que yo quiero de que me desengañen.
3: Sí, dígame.
5: Es del 10 de junio,
3: sí,
5: de 1950.
3: 10 de junio de 1950.
5: Sí.
3: ¿Hay algo maligno que está haciendo que cuando no es una cosa es otra y le impide al doctor hacer su trabajo?
5: Ajá.
3: Lo que tiene él, lo que le impide al doctor hacer su trabajo, es porque hay un embrujo.
5: Sí.
3: Hay un hechizo, hay un mal invisible. Por lo tanto, podemos curarlo. No importa que él esté ahí en el hospital, esto hay que hacerlo rápido.
5: Ajá.
3: Porque si no, se complica y mientras más pasa el tiempo, el doctor no va a poder hacer su trabajo, no lo va a poder curar.
5: Ah, sí.
3: Él, yo veo que él es familiar de quién, ¿de su esposo?
5: De mi esposo.
3: ¿Qué es de él?
5: ¿Dónde?
3: ¿Qué es de su esposo?
5: Primo hermano.
3: Ah, muy bien. Bueno, pues mire, tráiganos una fotografía de él y nosotros con el mayor gusto vamos a retirarle el mal al primo de su esposo para que lo puedan operar.
5: Sí.
3: Me trae una fotografía, por favor, y agua bendita.
5: Sí.
3: Eso es muy importante.
5: Sí, está muy bien. Entonces, mire, yo paso para allá y le llevo la fotografía, nada más que me llamen sus familiares de él, sus hijas.
3: Ajá.
5: Porque ellas me encargaron que si ocupaban algo de él, que si yo les avisara.
3: Ah, bueno, muy bien. Pues acá le esperamos con muchísimo gusto, ¿eh?
5: Muy bien.
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3: ¿Su fecha de nacimiento, por favor?
6: 22 de diciembre de 1957.
3: 22 de diciembre del 57. Pues mire, hermano, yo aquí veo su energía enlutada. Veo su vida y su alma, así como su mente y su cuerpo, de luto.
6: Pues, que tenía un trabajo hecho.
3: Ajá.
6: Inclusive fuimos a traer unas cosas que pidieron ustedes. Cuando regresamos, se dio la muerte. No alcanzó a ir con ustedes.
3: Ajá.
6: Pero fue a sus oficinas y ahí le dijeron que, pues, tenía ya poco tiempo, que tenía que hacer eso rápido, traer esas cosas.
3: ¿Ella cómo empezó su mal? ¿Cómo empezó usted a darse cuenta que ella tenía ese mal?
6: Bueno, porque antes, ella tenía una enfermedad crónica. Pero comenzó a agravársele, y ella me decía que no era una cosa muy natural, que ella sentía como que la observaba, como que sentía la presencia de alguien. Y en una ocasión pidió permiso para ir con ustedes. Inclusive ella se desesperaba mucho y me solicitaba que la sacara de aquí, de la casa. Y la sacaba de la casa y pues se mejoraba y ya regresábamos ya más tranquilos. Ya podía ella descansar. Y ya hubo un lapso de tiempo que estuvo ella bien, pero de repente comenzó a ponerse mal. Inclusive cuando fuimos a traer las cosas que nos solicitaron, se puso muy mal a ella. Pero se pudo controlar un poco y ya yo creo que fue demasiado tarde.
3: Mire, hermano.
6: ¿Sí?
3: Yo estoy viendo que usted también está teniendo muchos problemas del tipo emocional, ¿verdad?
6: Sí.
3: Está muy nervioso.
6: Claro.
3: Pues, hermano, usted tiene que ir a la oficina. Es muy importante que vaya a nuestra oficina. Nosotros hacemos lo posible cuando le decimos a la gente que por favor consiga los materiales, los elementos rápidamente para nosotros poder trabajar. Les rogamos de que lo hagan pronto para no tener después estos lamentos, hermano. Créame, que le doy un abrazo de condolencia, hermano. Desafortunadamente no salieron bien las cosas por el factor tiempo, pero usted sabe que nuestra oficina es su casa. Lo esperamos allá.
6: Muchas gracias.
3: Para poder terminar esto. Ánimo. Ánimo, hermano. Cuando usted se dé cuenta cómo nosotros le vamos a ayudar y cómo usted va a tener noticias de quien en este mundo fuera su esposa, usted va a sentir un gran alivio, ¿yo?
6: Ok, gracias.
3: Cuídese mucho, Dios le bendice.
6: Por ahí nos damos una vueltita.
3: Hasta luego, hermano, un abrazo.
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1: Pues, amables oyentes, el tiempo en la radio se nos ha terminado, pero yo los quiero invitar a que ustedes sigan llamándonos, sigan participando durante el resto del día, que nosotros les seguimos orientando, respondiendo sus llamadas, contestando sus mensajes. Pues, mis amables oyentes, nos escuchamos en otra emisión. Hasta pronto.
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1: Oye, seguimos con ustedes a otra hora más, mi cabazo. Ya son las 5:07, pendientes porque neta en esta hora tenemos una sorpresa.
0: Oye, tenemos, ya lo dijo el dedos, tenemos una sorpresa. Ya puedo decir no, ¿verdad?
1: No.
0: Si no, ya no sería sorpresa.
1: Exactamente, echas a perder la sorpresa, hombre.
0: Oigan, cosas que ya no existen, que ahora las extrañas mucho.
1: Fíjate que yo, no, pues, ¿qué será?
0: ¿Qué será? Es una señora que vende quesos.
1: ¿Verdad? Que vende
0: y
1: quesos.
0: Y que dice, quesos, lleve sus quesos, queso adita.
1: Los de Ixman.
0: Ah, sí, cierto, los de no manches, sí. ¿Verdad? Ah, sí.
1: Los de Ixman, esos, es más, la gente millennial ha de decir, ¿qué es eso?
0: Oye,
1: ¿con qué se come?
0: Ajá, oye, ¿lleva mostaza o lleva mayonesa? Mayonesa McCormick.
1: No, Germán, ay, perdón.
0: Ay, perdón. Oye, sí, los Disman. Oye, que le ponías, no sé, tus baterías y se las chupaba de voladas, sí. las pilas, ¿verdad?
1: Y luego tenías que traerlos, andabas hasta con tu carpetita de discos.
0: Sí, ese era el playlist.

0: Sí, sí me acordaba. Oye, también el Tamagotchi, ¿te acuerdas del Tamagotchi? Todavía existe el Tamagotchi, pero los que, los chiquitillos ahí.
1: A mi abuelo se me murió, el que yo tenía.
0: Porque, ya escucharon, te voy a echar al DIF, ¿eh?
1: Ese sí aplicará.
0: Sí, sí aplicará, es que pues no le damos de comer al Tamagotchi.
1: Pues es que nunca lo entendí.
0: Oye, y con razón de repente el Tamagotchi, si no le das de comer, se pone como que medio, no sé, medio lagrimiento de repente. ¿No te acordabas?
1: Sí.
0: Que lloraba. Sí,
1: sí. De hecho, te digo, nunca la entendí. Nomás traía 3 botoncitos. Y nunca le entendí para qué servían los 3 botones.
0: Oye, también las cosas que ya no existen son los jugos Boing, pero de triangulito. O sea, todavía siguen existiendo, pero ahora en otra presentación.
1: Eran Pato Pascual, ¿no?
0: Ándale, sí, pero que los inflabas y lo ¡pás! Los tronabas en el salón.
1: Usaban las bombas.
0: Sí, claro
1: que sí. A ver, por acá el Fer, ¿qué dice?
2: 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Las cosas que ya no se ven son los cassettes. Yo me acuerdo cuando le regresabas la cinta, ¿te acuerdas, mi Gabazo?
0: Sí.
2: Que tú eres de esa, ¿cómo se llama? De esa época de los cassettes. Tú eres de la edad de piedra.
0: Cálmate, ni que

0: tarde con 15 minutos, 5 de la tarde con 15 minutos, ya estamos de regreso, los compas de La Mejor, el Dedos y el Gabazo, y en esta tarde tenemos excelentes noticias, mi queridísimo Dedos.
1: Efectivamente, mi Gabazo, porque nada más y nada menos tenemos en la línea a un compa, a nuestro compita de Arameños de la Sierra. Compa, ¿cómo andan, hombre?
2: ¿Qué pasó, amigo? Buenas tardes,
1: los
2: saludos, compa Daniel, Arameños de la Sierra, de Daniel Hernández, mi amigo, con gusto siempre.
1: Efectivamente, mi compa Daniel Hernández de Arameños de la Sierra, una agrupación de los Mochis Sinaloa, hombre, ¿cómo de que no?
2: Afirme, Mochis Sinaloa, igualmente, bien jalados, todos soltados, Sonora, mi amigo.
0: Oye, la verdad qué gusto tenerlos aquí nomás por La Mejor FM 93.7. Y la vez que, cada vez que vienen aquí a Aguascalientes, la neta, hacen un agasajo. Quiero que nos platiquen qué es lo que tienen de nuevo, qué es lo que tienen de promoción para toda la gente que los está escuchando y para todas las morritas que los siguen, la neta, que cada vez que están en un escenario hacen un reverendo, pero reverendo relajo, carnal.
1: Y vaya que lo siguen, ¿eh?
2: Pues bueno, primero que nada, igualmente agradeciéndole a todo el cariño público, a todo lo que viene siendo el apoyo que nos dan. Hasta el día de hoy ya son varios años y que así siga siendo, igualmente con la visión del de arriba y todo el cariño público. Seguimos trabajando simplemente, ¿por qué? Porque son la razón de ser. Sin el público simplemente no somos nada. Ahorita seguimos manejando lo que viene siendo los temas, tanto Perfecta, tanto Pacto con Dios, Prometiste, El Coco Rayado, todos los temas íconos y que fueron etiquetados por el público, los cuales se dieron a conocer. Uno hace música y simplemente el público es quien decide, quien dice esta sí, esta no, y gracias a ellos seguimos firmes, con su cariño y firmes trabajando para ellos. Ahorita andamos igualmente con lo que es el repertorio, lo que viene siendo grabaciones de El Foco, la Mujer del Pelotero, bueno, son varios canciones que vienen siendo covers, ¿no? Pero a simple vista igualmente son éxitos que otras agrupaciones han popularizado y en este momento pues igualmente uno se ha encargado de marcar, igualmente gracias a la gente por todo el apoyo, mis amigos, igualmente bien agradecidos.
0: Oye, compa Daniel, siempre, como tú dices, bien recibidos, bien arropados por toda la gente, por todas sus fanáticas, y ¿sabes qué es lo que me impresiona? Esa lluvia de cerveza que hacen, que la neta, que cuando están ustedes en el escenario, de volada prenden a toda la banda, la ponen a bailar, la ponen a cantar, y sobre todo, es una fiesta impresionante cada vez que se suben a un escenario, contagian de esa buena vibra, contagian de esa buena energía, y sobre todo, pues que se note que estamos de fiesta cada vez que tienen una presentación en cada uno de los estados, en cada una de las ciudades.
2: Así es, amigo, primeramente, igualmente agradeciéndole a toda la gente de Aguascalientes, toda el área esa, igualmente, primeramente nos vemos en la feria de los Chicahuales, mis amigos, en el Expoforo Tecate, primeramente Dios, para deleitarnos igualmente, como le digo, con lo que sabemos hacer simplemente, y es para ustedes, hacer música, transmitir una buena vibra, igualmente buenos sentimientos, tanto para los enamorados, para la gente que le gusta la pachanga, y todo es por simplemente por ustedes, gracias a ustedes, mis amigos.
0: Oye, la verdad, ya falta muy poco para que estén aquí en esta feria de Jesús María, la feria de los Chicahuales, y todo el mundo estaba preguntando, oye, ¿cuándo vienen los alameños? Oye, próximamente, y créeme que se está acercando cada vez más la fecha, y es impresionante todo lo que hacen, y aproximadamente, ¿cuánto va a durar el show? ¿Cuánto tienen ustedes en mente que nos van a llevar y nos van a deleitar cada una de sus rolitas?
2: Bueno, gracias a Dios, como les digo, el show está conformado simplemente, ¿qué más quisiera uno trabajar? De hecho, al principio que uno empezamos en aquellos tiempos que trabajábamos por 5 horas, que qué tiempo, que bendito Dios, que y a la gente que hubo una normativa que entró en forma. Ahora el show se conforma de 2 horas ininterrumpidas, de pura música, igualmente de convivio, interactuando con el público, así mismo haciendo lo mismo de bajar del escenario, interactuar con el público, porque no somos ni más que ellos ni nada, somos parejos todos, simplemente somos a cuenta de la misma línea, se merecen todo el respeto, todo el cariño, y gracias a ellos estamos firmes, igualmente como les digo, son 2 horas ininterrumpidas donde el escenario es del público, igualmente ellos son los que mandan, súbanse, y el show ahora sí que es para ellos totalmente, y ellos mandan.
1: Y efectivamente, eso es lo que los caracteriza a Arameños de la Sierra. ¿Por qué? Porque ahora sí que hacen sentirse, ahora sí que con la gente. ¿Por qué? porque pues obviamente todos dicen, ay, los ve como inalcanzables, y pues no, ustedes, ahora sí que como dicen, son del pueblo y para el pueblo.
2: Exactamente, como les digo, bendito sea mi Dios, igualmente, gracias al de arriba que nos, primeramente a él, ¿por qué? Porque nos dio tanto lo que viene siendo vida, salud y obra, aparte del talento que nos dio, que nos con lo que nos favoreció. Igualmente, ese talento, ¿para qué? Para pues, igualmente transmitir emociones, tanto así sea un corrido que empieza a cantar, que te dé emoción y hagas un bote, tanto si es una romántica, que te acuerdes del canijo que una vez te ilusionó, o que el enamoramiento, X o Y, son miles de sentimientos que igualmente un guapango se acelere la patita y a brincar. Son miles de sentimientos que con los cuales cada canción trae su sentir, trae su proyección, trae su mensaje.
0: Perfectísimo. Oye, la verdad es muy cierto lo que me estás comentando, compa Daniel. Pues hay que hacerle la invitación a toda la banda de Aguascalientes, a la banda de Jesús María Aguascalientes, que pues ya van a estar próximamente con nosotros. Ahí está abierta la invitación, compa Daniel.
1: El primero de agosto,
2: mijo. A toda mi gente de Jesús María Aguascalientes, para que se jalen a la Feria de los Chicahuales próximamente este primero de agosto. Llueva, truene o relampaguea, ahí estaremos primeramente Dios para disfrutar toda la música que han hecho predilecta. Y arriba el Pasito Sirreño, arriba Alameños. Alameños soy usted, mi gente de Aguascalientes y toda mi República Mexicana. Bien agradecidos.
1: Pues ahora sí que la invitación está hecha. Primero de agosto, Alameños de la Sierra, en la Feria de los Chicahuales, en el Foro Tecate, y neta, se va a descontrolar.
2: Primeramente Dios, como le digo, ahora sí, como decimos en el rancho, yo me comprometo a mí que me deje, yo prendo el cerro. De que lo apague, eso sí no soy responsable, yo no respondo.
1: Ese es el problema.
2: Dale para adelante y pura. Mejor, mis amigos, y a todos los que escuchan y a todo su público, bien agradecidos. Igualmente a usted, mis amigos, por su atención.
0: Perfectísimo, aquí los esperamos el próximo primero de agosto en la Feria de los Chicahuales en Jesús María Aguascalientes. Y pero que se escuche perrón, ustedes son
2: Alameños de la Sierra, de Daniel Hernández, mis amigos. ¡Ánimo!
0: ¡Ánimo! Ya dijo. Bendiciones, ya está, carnal.
1: Ahora sí que, pues, la invitación hecha, amiga Vaso. Vamos nosotros con música, neta. Feria de los Chicahuales, primero de agosto. Alameños de la Sierra. Y esto se va a descontrolar.
0: ¡Ay, papá, ya me vi! Están viendo que el niño es ruiseño y le hacen cosquillas. No, hombre, papá.
1: Así que invitación hecha. Vámonos con música.

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0: No, hombre, aquí la paca se está haciendo cada vez más pobre.
1: No, pues ya huele a ajo.
0: A jodido, ¿verdad?
1: Sí, la neta.
0: En vez de estar ganando dinero, estoy perdiendo mi dinero, mi dinero.
1: Somos el Gabazo y el Dedo, los compas de lo mejor. Nos escuchamos el día de mañana en punto de las 4 de la tarde.

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